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13: Montecristi. Entre los primeros pobladores aparece un señor de apellido Criste, quien habría construido su casa en la cima del monte. Por eso se cree que el lugar adquirió el nombre de Montecristi, que luego, por facilidad idiomática, terminó llamándose Montecristi. Su más grande figura histórica es el general Eloy Alfaro Delgado, uno de los mayores revolucionarios del país. Parte de sus restos reposan en el Museo de la Ciudad Alfaro, ubicado en lo alto del Cerro Montecristi, escalado por personas que gustan del riesgo y la aventura. Cuenta con playas, la más visitada, San José. Su fecha de cantonización fue un 25 de junio de 1824.
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14: Montecristi. Entre los primeros pobladores aparece un señor de apellido Criste, quien habría construido su casa en la cima del monte. Por eso se cree que el lugar adquirió el nombre de Montecristi, que luego, por facilidad idiomática, terminó llamándose Montecristi. Su más grande figura histórica es el general Eloy Alfaro Delgado, uno de los mayores revolucionarios del país. Parte de sus restos reposan en el Museo de la Ciudad Alfaro, ubicado en lo alto del Cerro Montecristi, escalado por personas que gustan del riesgo y la aventura. Cuenta con playas, la más visitada, San José. Su fecha de cantonización fue un 25 de junio de 1824.
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10: Montecristi. Entre los primeros pobladores aparece un señor de apellido Criste, quien habría construido su casa en la cima del monte. Por eso se cree que el lugar adquirió el nombre de Montecristi, que luego, por facilidad idiomática, terminó llamándose Montecristi. Su más grande figura histórica es el general Eloy Alfaro Delgado, uno de los mayores revolucionarios del país. Parte de sus restos reposan en el Museo de la Ciudad Alfaro, ubicado en lo alto del Cerro Montecristi, por personas que gustan del riesgo y la aventura. Cuenta con playas, la más visitada, San José. José. Su fecha de cantonización fue un 25 de junio de 1824.

Camina plácido entre el ruido y la prisa y piensa en la paz que se puede encontrar en el silencio. En cuanto sea posible y sin rendirte, mantén buenas relaciones con todas las personas. Enuncia tu verdad de una manera serena y clara y escucha a los demás, incluso al torpe e ignorante. También ellos tienen su propia historia. Esquiva a las personas ruidosas y agresivas, ya que son un fastidio para el espíritu. Si te comparas con los demás, te volverás vano y amargado, pues siempre habrá personas más grandes y más pequeñas que tú.

Disfruta de tus éxitos lo mismo que de tus planes. Mantén el interés en tu propia carrera. Por humilde que sea, ella es un verdadero tesoro en el fortuito cambiar de los tiempos. Sé cauto en tus negocios, pues el mundo está lleno de engaños. Mas no dejes que esto te vuelva ciego para la virtud que existe. Hay muchas personas que se esfuerzan por alcanzar nobles ideales. La vida está llena de heroísmo. Sé sincero contigo mismo. En especial, no finjas el afecto y no seas cínico en el amor. Pues en medio de todas las arideces y desengaños, es perenne como la hierba. Acata dócilmente el consejo de los años, abandonando con donaire las cosas de la juventud. Cultiva la firmeza del espíritu para que te protejan las adversidades repentinas. Muchos temores nacen de la fatiga y la soledad. Sobre una sana disciplina, sé benigno contigo mismo. Tú eres una criatura del universo. No menos que las plantas y las estrellas, tienes derecho a existir.

Por eso debes estar en paz con Dios, cualquiera que sea tu idea de Él. Y sean cualesquiera tus trabajos y aspiraciones, conserva la paz con tu alma en la bulliciosa confusión de la vida. Aún con toda su farsa, penalidades y sueños fallidos, el mundo es todavía hermoso. Sé cauto, esfuérzate por ser feliz.

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2: Muy buenos días, bienvenidos a una edición más de su noticiero Contextos y Textos, cuando son las 7 de la mañana y 3 minutos de este miércoles 14 de octubre del 2026. Les pedimos las disculpas del caso debido a los cortes que se tuvieran el día de ayer en la noche. También hemos tenido algunos problemas con nuestros equipos aquí en la radio. Sin embargo, han sido solucionados y iniciamos nuestro recorrido informativo. Para avanzar, vamos a darles a conocer la noticia local del momento, motivos de la suspensión de energía en varias provincias del país la tarde y noche de este martes 13 de octubre. De acuerdo con el portal HB Producciones de la ciudad de Latacunga, durante la tarde y noche del martes 13 de octubre del 2026, los apagones sorpresivos y cortes de energía no programados golpearon con fuerza a varias provincias del país. Hasta el momento, el Ministerio de Energía o el Operador Nacional de Electricidad, SENACE, no han emitido ningún comunicado oficial conjunto explicando técnicamente el origen exacto de la desconexión simultánea, la situación específica reportada en cada una de estas zonas fue la siguiente. En la provincia de Pichincha se registraron masivos e imprevistos cortes de energía a partir de las 19 horas en los sectores como Cochapamba, Pinar Alto, El Bosque, Calderón, Chillogallo, Latahualpa, Santa Anita, Sangolquí y el Valle de los Chillos. La empresa eléctrica Quito únicamente notificó que se trataba de una desconexión de alimentadores y que sus equipos técnicos estaban atendiendo las novedades, pero sin precisar la causa macro de la falla. En la provincia de Tungurahua, diversos sectores del cantón como la Letamendi, Techo Propio, La Matriz, Quizapincha y Miñarica quedaron a oscuras por la noche. La empresa eléctrica Ambato, EASA, tampoco oficializó un motivo específico inmediato, lo que obligó al municipio y la Fuerza Aérea a desplegar patrullajes preventivos de seguridad a la altura debido a la falta de alumbrado. En la provincia del Guayas, los usuarios reportaron cortes imprevistos y problemas de inestabilidad en Guayaquil. En los sectores como el Guasmo, Barrio Centenario, Sauces, Guayacanes, la terminal terrestre y la vía a San Borondón. En esta provincia, la Corporación Nacional de Electricidad, CENEL-EP, ha venido atribuyendo las fallas locales a fuertes tormentas eléctricas y lluvias que han afectado las redes de distribución de la costa. En Manabí se reportaron apagones sorpresivos y prolongados en cantones como Jipijapa y otras localidades de la provincia. Al igual que en Guayas, las cuadrillas de técnicas se desplazaron por fallas en el sistema asociadas a las condiciones climáticas de las últimas horas. En la provincia de Cotopaxi se reportaron apagones en Latacunga, en sectores como El Salto, Maldonado, Toledo, Las Fuentes, El Nilo, Estrella de Israel, La Laguna, Barrio Centro, El Loreto, El Niagra, Pujilí, Pasto Calle. Especialistas del sector eléctrico recuerdan que el país opera bajo un déficit energético crítico que oscila entre 1.300 y 1.800 megavatios, agravado por el agotamiento de las reservas de Mazar, que se ha consumido hasta el 65% de la reserva de agua del embalse regulador de Mazar en los primeros días de octubre debido al severo estiaje. También se debe a la suspensión de energía desde Colombia. Las importaciones eléctricas de Colombia, que inyectaban 450 megavatios al sistema nacional, continúan suspendidas. Hasta el momento, y de acuerdo con la nota de HB Producciones, las autoridades insisten en que ante la falta de generación suficiente, el sistema se encuentra extremadamente vulnerable y cualquier falla técnica menor o sobrecarga climática obliga a realizar mantenimientos emergentes y desconexiones temporales automáticas para evitar un colapso de la red. Nosotros estamos listos ya para avanzar con nuestra primera entrevista de la mañana. Ya nos acompaña nuestro invitado, con quien vamos a dialogar precisamente sobre esta problemática de la generación eléctrica que tenemos en el país. Te dejamos con la primera entrevista de la mañana.
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2: Son las 7 de la mañana y 8 minutos. Estamos preparados ya para la primera entrevista de la mañana, como se les había anunciado inicialmente. Ya nos acompaña el doctor Cristian Laverde. Él es analista en temas energéticos y vamos a dialogar sobre la problemática que tiene el Ecuador en estos momentos para la generación eléctrica y lo que podría venirse en los próximos días. Muy buenos días, bienvenido a UTC Radio.
3: Estimado Darwin, muy buenos días. Saludos a ti y a tu amable audiencia. Siempre es un gusto poder compartir con UTC Radio. Nosotros somos muy agradecidos con la Universidad Técnica de Cotopaxi, pues nos ha brindado las herramientas necesarias para poder hacer este tipo de análisis y aportar al desarrollo del país. Siempre dispuesto a responder tus preguntas en el sector energético y en lo que podamos aportar en este tema.
2: Sí, precisamente como estábamos comentando y dando a conocer, ayer se tuvo varias interrupciones del fluido eléctrico en diferentes provincias del país. Aquí en la provincia de Cotopaxi también se registraron algunas novedades con interrupciones del servicio eléctrico, los cuales no terminaron de regularse en varias horas. ¿A qué se debe este fenómeno que estamos teniendo? Porque ya existen desconexiones en Pichincha, en Manabí, en Guayas, también aquí en Cotopaxi, en Tungurahua, y también la programación que ha tenido el gobierno con las desconexiones al sector empresarial.
3: Bueno, nosotros venimos con un déficit histórico de generación. De hecho, si nos remontamos al Plan Maestro de Electrificación 2018-2027, todas las obras que debían entrar a nivel de generación entre 2018 y 2020 ingresaron al Sistema Nacional Interconectado sin ningún problema. El problema inicia desde el año 2021, que desde ahí hasta ahora, el único proyecto que ha ingresado ha sido Toachi Pilatón, que son 204 megavatios, pero planificados estaban 1.653 megavatios que debían ingresar de acuerdo al crecimiento de la demanda. Entonces viene arrastrándose ese problema que prácticamente hace que tengamos un déficit de aproximadamente 1.350, 1.400 megavatios en el tema de generación. Déficit que se ve desnudado cuando nosotros tenemos una contingencia hídrica, en este caso con dos situaciones importantes, una que es el fenómeno del Niño, que hace que hayan lluvias en la costa, pero en el sector del Callejón Interandino, donde se encuentran nuestras centrales principales, que son las del complejo Paute Molino y Coca-Cola Sinclair, no llueva. Eso, sumado a la falta de mantenimiento a las centrales termoeléctricas, tiene prácticamente un cóctel que hace que tengamos una crisis que está muy fuerte, ¿no?, en contexto histórico. En el contexto actual, el día de ayer hubo una operación atípica del sistema interconectado. Muchos nos preguntamos por qué tomaron la decisión de cerrar las compuertas de Mazar para que crezca ese embalse, pero prácticamente se esfumaron las reservas hídricas en aguas abajo, que es la central Molino, que es la más importante del sistema interconectado, y eso hizo que en horas de la noche haya un déficit importante, y presumimos, no podemos tener la certeza porque no tenemos comunicación oficial todavía por parte del gobierno, presumimos que las desconexiones se deban a este desbalance y a este déficit y a la mala operación que tuvieron ayer en el sistema interconectado para mantener la cuota de Mazar, que es la cuota que prácticamente está, la gente está pendiente de esa cuota, no más del resto.
2: Ahora, precisamente, esta es parte de la problemática. Se ha venido insistiendo desde hace varias semanas, meses de atrás, que es necesario tener un proceso de generación alternativo a la generación hídrica que tenemos nosotros aquí, en las centrales hidroeléctricas que tenemos, tanto en la región sur como acá en la región centro y norte del país. Lamentablemente, hasta el momento no se ha podido concretar ningún acuerdo de generación y tampoco es que exista alguna política general para seguir trabajando en esto.
3: Bueno, hay un poco, hay parte cierta y parte que no contribuye a la realidad. El Plan Maestro de Electrificación no solo contempla obras hidráulicas. De los 1.653 megavatios que acabamos de hablar, prácticamente había, que debía ingresar en el sistema hasta este año, un bloque de 500 megavatios de energías renovables no convencionales, que vienen a ser eólica, temas de biomasa y temas de energía solar fotovoltaica, y también había un bloque de 525 megavatios de centrales térmicas, donde el proyecto más importante era la ampliación de Machala Gas en sus zonas 2 y 3, para poder tener una matriz energética, un mix energético, pues técnicamente hablando, un mix energético más variable, ¿no? En donde podamos tener varias fuentes de energía y poder prácticamente sortear todo este tipo de cuestiones de la naturaleza. Entonces, todo el plan maestro de electrificación, de hecho, el sector eléctrico del país es muy bien planificado. El tema es el tema de ejecución de los proyectos. Prácticamente estamos a un punto reactivo. Y eso hay que sumarle también a la desconexión que tenemos con Colombia por los costos de energía y por el tema también que ellos deben preservar sus embalses para no tener apagones.
2: Ahora, esta es una cuestión también que se está analizando, ¿no? El tema de la venta de energía de Colombia, que, bueno, obviamente van a preservar sus embalses para no tener déficit energético, pero se anunciaba ayer en los medios de comunicación que también había ya la posibilidad de la venta de energía por parte del Perú. ¿Hasta qué punto esto puede ya aplicarse en el Ecuador? ¿O qué es lo que haría falta para que empiece a aplicarse este proceso de venta de energía aquí en el país?
3: El proceso de venta de energía por parte del Perú es un proceso que debería estar a mediano plazo. Actualmente nosotros tenemos con el Perú una interconexión de 60 megavatios que tiene ciertos problemas de estabilidad. O sea, no es que ni siquiera podemos aprovechar los 60 megavatios actuales que tenemos con el Perú. Tomemos en cuenta que el déficit son más de 1000 y tenemos 60 megavatios con el Perú. Se está trabajando en una línea de interconexión y una subestación que nos dé aproximadamente 700 megavatios para poder tener esa interconexión con el Perú, pero será un proceso que hasta que salga en el tema del portal de compras públicas, hasta que se construyan, serán 2 años, en el mejor de los casos. Entonces, la interconexión con el Perú está bien, pero a un proceso a mediano plazo. No podemos hablar como una solución actual al problema. No podemos interconectarnos al Perú actualmente.
2: Ahora, en este momento, ¿qué solución emergente existe en el Ecuador ante la falta de generación eléctrica y el estiaje que estamos teniendo?
3: Soluciones individuales únicamente, ¿no? Sistemas de generación distribuida para autoabastecimiento en hogares, en empresas. La gente que ya adquirió sus generadores de gasolina, mantenerlos y buscar generación propia en cada uno de los sectores del sector. Porque a corto plazo y a mediano plazo las soluciones por parte del gobierno central y de los entes generadores de política pública en el país no son adecuados y va a ser imposible sortear este tipo de crisis con las medidas que se están tomando actualmente. Se revisa el plan de inversiones del Estado y por un acuerdo que tienen con el Fondo Monetario Internacional no existe inversión en generación. Entonces no hay ningún proyecto grande, macro, que nos diga, ¿sabe qué? El Estado va a proveernos de electricidad. Y hay que tomar en cuenta que este tipo de acuerdos también son un poco negativos, ¿no? Por una parte, hacíamos números y entre el 2024 y la actualidad le hemos pagado a Colombia cerca de 1.300 millones de dólares por importación de energía eléctrica. Eso hay que tomar en cuenta también los cerca de 200 millones de dólares de los proyectos de Progen ATM, que más o menos nos dan unos 1.600 millones de dólares que el Ecuador ha gastado por no invertir. Sí, ha gastado por no invertir. Con esos 1.600 millones de dólares hubiéramos concretado el 60% del plan maestro de electrificación y no estuviéramos en estos problemas, ¿no? Por un lado, decimos que, o sea, vamos a decir que no hay dinero para la inversión en generación, pero estamos gastando más dinero y la crisis sigue ahondándose más y más.
2: Ahora, esta cuestión es de hablar de la ejecución del plan maestro del alcantarillado. También ayer se conocía que existen dos proyectos de generación hidroeléctrica que no se han avanzado y que más bien, en lugar de tener una fecha cercana para su finalización, estaríamos hablando de que entrarían en funcionamiento en el 2030 y 2031 respectivamente. Esto nos deja todavía con un margen de 5 años de posibles apagones que tengamos que soportar dentro del Ecuador.
3: Bueno, hay proyectos en el mismo plan maestro de electrificación que debían haber ingresado en este año. Por ejemplo, Cardenillo, que son 500 megavatios, que es el último del Pauto Integral. En el mismo plan maestro de electrificación, en el 2027, debía ingresar la primera fase de Santiago, que es un proyecto más grande que Coca-Cola Sinclair. Y prácticamente no hay ningún visto de inversión ni pública ni privada en esos proyectos. Y no es que una central hidroeléctrica se puede construir en 1, 2, 3, 4 meses, eso se demora, de acuerdo a la potencia de estos dos proyectos que estamos conversando, entre 5, 6, hasta 8 años. Entonces, como soluciones por parte del gobierno van a ser muy complejos superar esta crisis. Por eso yo siempre llamo al tema de las soluciones individuales. Ya hay las regulaciones necesarias para poder optar por generación distribuida con paneles solares, con temas de eólicos donde existe el recurso, con temas de biomasa, y las soluciones tienen que ser individuales, porque si estamos esperando al gobierno central, no existe ninguna situación en poder superar esta crisis, ¿no?
2: Pero ahora, ¿cómo podríamos nosotros aplicar estas soluciones individuales tomando en consideración que efectivamente un generador, dependiendo del tamaño, la carga que se pueda generar, también representa una inversión para el comprador? Hoy estábamos revisando costos y ya han empezado a subir los generadores, precisamente también los famosos bancos de energía grandes que pasaron de costar $570 ahora $730. Entonces, ¿cómo se puede hablar de un proceso de generación individual? Aparte de que también hay que reconocerlo, en el Ecuador no existe un proceso de educación hacia la sociedad o la gente para estos temas de generación propia y también del ahorro de la energía.
3: Bueno, ahí como estamos ahora en la radio de la universidad, habría que proponer algún proyecto de vinculación con la comunidad por parte de las carreras de la Facultad de Ciencias de la Ingeniería y Aplicadas para el tema de educación y el tema de ahorro energético, en temas de soluciones individuales para superar la crisis, ¿no? Ya hablamos que en el tema de política pública no existe absolutamente nada. Entonces, aquí vendría la academia como actores en ese punto, ¿no? Porque prácticamente hay desconocimiento de la gente en estos temas y es normal, ¿no? No es algo que se converse a diario, no es algo que sea tampoco fácil de entender, y eso hace que, bueno, tengamos también desperdicio, que también hayan pérdidas, ¿no? Que no, nadie ha hablado de las pérdidas en el sector de distribución y que hayan algunos problemas, ¿no? Entonces ahí yo creo que la academia tiene un nicho en donde puede ingresar a aportar en este punto, ¿no? Buscar financiamiento de organismos internacionales para comunidades alejadas y algunas cosas más que se puede trabajar.
2: Este hecho también, bueno, el aporte que la academia puede dar no hace o no sobrepasa lo que el gobierno debería estar haciendo en este momento.
3: Obviamente.
2: Sin embargo, obviamente también hay un papel que puede jugar la academia en este sentido. Ahora, hay un análisis que también estábamos viendo y que tiene que ver con un anuncio que hizo el secretario nacional de la Presidencia de la República, Julio Neira, que hablaba de una incorporación de 30 megavatios al sistema eléctrico nacional de Australia, el térmica o generación térmica de la empresa Austral. ¿Cómo está este tema? Si hay un déficit de 1.800 kilovatios a nivel nacional, incorporar 30 megavatios es algo de lo que se pueda jactar ahorita el Estado en sí.
3: Todo suma, pero habrá que ver si es que esos generadores efectivamente están ya en operación comercial. Porque una cosa es que estos generadores estén a prueba, ¿no es cierto? Que todavía estén verificándose las conexiones, se hayan revisado todos los problemas de estabilidad en el sistema y todo, y que estos generadores ya se encuentren en operación técnico-comercial en el sistema interconectado. Eso no nos ha mostrado ninguna evidencia, ¿no? Simplemente nos han dicho, a ver, vamos a incorporamos 30 megavatios, pero no existe una evidencia que nos indique desde el operador, mira, aquí está la bahía de línea, aquí vemos los 30 megavatios que están incorporados. Sin duda, todo suma. Ahora prácticamente todo suma. Pero el déficit es enorme. Y hablar solo de 30, estamos hablando de un 20 menos, de un 2% de lo que tenemos que cubrir del déficit, ¿no? Realmente una locura.
2: Estamos bastante complicados en el panorama. ¿Puede avizorarse la necesidad de iniciar con desconexiones programadas ya en los próximos días para evitar tener una crisis igual o superior a la que hubo en el 2024?
3: En otro medio de comunicación hablábamos que la semana anterior mismo ya debieron empezar con los cortes de energía eléctrica de por lo menos 2 horas de madrugada preventivos para mantener el embalse de Mazar. Para que la gente más o menos comprenda, vamos a suponer que el embalse de Mazar es el salario mensual que a nosotros nos pagan. Si nosotros de una u otra manera gestionamos con todas nuestras deudas, todo, y tenemos medidas de austeridad, podemos llegar a fin de mes y prácticamente fin de mes nos pagan de nuevo y nos volvemos a capitalizar. Pues, pero si nosotros nos gastamos el sueldo de un mes en 2 días, el resto del mes vamos a vivir en miseria. Así más o menos está sucediendo con el tema del embalse de Mazar. Estamos gastándonos el embalse, pese a que ya hay desconexiones en los sectores industriales de alto y medio voltaje, seguimos comiéndonos del embalse 1 metro y estamos posponiendo lo inevitable. O sea, y yo ya considero que a esta semana ya no deberían ser 2 horas, deberían ser por lo menos 4 horas de cortes de energía programados a todos los sectores del país. Cada día que pasa, sí, cada día que pasa sin un anuncio de cortes reales, sí, eso va a hacer que más adelante los cortes sean prolongados, ¿no? Eso pasó en el 2024, veíamos nosotros con desesperación. Obviamente todavía la gente no sabía mucho lo que era el embalse de Mazar y las cotas, ahora ya la revisa diariamente, pero nosotros veíamos con desesperación cómo ese embalse se iba y venían los anuncios que no van a haber cortes, que prácticamente nos decían los profetas del apagón y un poco de epítetos que utilizaban en los medios de comunicación pautados por el gobierno, y vimos que prácticamente fue una crisis catastrófica. Si nosotros no tomamos las medidas adecuadas en este instante, la crisis puede ser peor incluso que la del 2024.
2: Ahora, precisamente, estaba revisando la cuenta de X, denominada Monitoreo de Hidroeléctricas, y aquí se hace una actualización de hace 9 minutos. La cota actual de Mazar es de 2.125.26 metros sobre el nivel del mar, estando a 10.27 metros del nivel crítico y a 27.26 metros del apagado total, es decir, de estar en 2.098 metros sobre el nivel del mar del embalse de Mazar. Esto quiere decir que estamos prácticamente ya en la línea roja y que no podríamos, o más bien deberíamos ya tomar las decisiones adecuadas para evitar tener crisis más grandes todavía y problemas con el sistema interconectado.
3: Bien, Darwin, ahí te voy a hacer una pequeña aclaración. Se recuperó 1 metro ayer, pero porque cerraron la central y turbinaron todo el agua de Molino. Molino está prácticamente en cero. Entonces, prácticamente para volverle a funcionar a Molino, miércoles y jueves, que son 2 días de demanda alta, de más alta demanda de potencia y energía en el país, en estos 2 días prácticamente ese embalse se irán entre 4 o 5 metros para poder turbinar y masar, entregar esa energía, pero también para poder seguir trabajando a potencia instalada, a potencia disponible, perdón, con la central Molino. O sea, estos 2 días van a ser bastante críticos, sí, en el tema del embalse de Mazar, porque ayer cerraron y dejaron secar todo el agua de Molino. Y ahora tienen que abrir para que nuevamente Molino llegue a sus niveles operativos y poder generar 1100. Entonces, con eso prácticamente lo que se viene es una caída de ese embalse de por lo menos entre 3-4 metros en estos 2 días.
2: Esto es preocupante porque en el feriado también hubo un consumo bastante alto de energía. Se hablaba de que estábamos, no sé si estoy en lo correcto, pero hablaba de que estábamos consumiendo durante el feriado último aproximadamente 12 metros de la cota que tiene o del embalse que tenía Mazar en ese momento dentro de su cota máxima.
3: Ya, ¿qué es lo que pasó en el...? O sea, esto presumo yo, es una hipótesis, ¿no? Como el sector industrial de media y alta tensión sufrieron cortes de energía, desconexiones voluntarias, ¿no? Le llaman a los cortes de energía. En el feriado, que no hubieron restricciones, obviamente el sector productivo tiene que entregar, tendrá muchos pedidos a nivel nacional e internacional, debe trabajar. Como no hubieron restricciones en el feriado, lo que hicieron fueron conectarse al sistema interconectado y operar a máxima potencia. Entonces eso hizo que el feriado sea típico. Nosotros generalmente de lunes a viernes consumimos, ha subido esto también, en el 2024 eran 100 gigavatios hora de energía, ahora son 115, 120 gigavatios hora de energía en este año. Sí, eso, y en fines de semana y feriados estamos entre 95, 100 gigavatios hora de energía. Hizo que en este feriado consumamos como días normales, 110, 115 gigavatios hora de energía, que prácticamente hizo que en vez de preservar el embalse de Mazar, sí, este embalse pues seguía bajándose un metro, ¿no? Al punto que tuvieron que obligarles, nos sacaron un listado ahí de empresas que no habían acatado las órdenes y disposiciones de por parte del gobierno central, y que prácticamente hicieron que esto caiga, ¿no?
2: Sí, es un panorama bastante desalentador el que tenemos en este momento de frente. Seguimos dependiendo, como diría algún ex ministro de energía, seguimos dependiendo de la buena voluntad de Dios y de que empiecen las lluvias en el Ecuador para poder evitar iniciar con desconexiones programadas mucho más fuertes y más grandes que las que se tuvieron en 2024.
3: Bueno, estamos en un escenario de cambio climático. Hay gente negacionista del cambio climático. Acá en la costa tenemos precipitaciones súper fuertes en estas últimas semanas. Y en este escenario de cambio climático, todas las predicciones se hacen, valga la redundancia, impredecibles. La técnica ahora mismo nos dice que, los números ahora mismo nos dicen que el fenómeno del Niño posiblemente se extienda hasta febrero, hasta mayo. Si es que el comportamiento típico de las lluvias, tanto en la costa como en el Callejón Interandino, están iguales, prácticamente esta crisis podría extenderse hasta febrero o mayo. Sí, o puede suceder también que el estiaje se haga un estiaje típico y que más o menos a mediados de diciembre ya Coca-Cola Sinclair, que es una central de pasada, empiece a operar a máxima potencia y empecemos a salir paulatinamente de esta crisis. Pero estamos prácticamente a 50 días de que eso pase, a 50 días, o sea, ahora prácticamente solo un milagro de que lluevan todos los días 4 semanas nos puede salvar de los cortes. O sea, ya no, yo veo los números, veo las páginas oficiales y conversando con mucha gente que son actores del sector eléctrico, o sea, prácticamente el panorama es muy desalentador. Y no se están tomando las decisiones adecuadas, o más bien ya se están tomando, ¿no? Ayer ya vimos desconexiones sin previo aviso, pero todavía esperamos el anuncio del gobierno central.
2: Bueno, esperemos a ver qué es lo que nos indican en estas próximas horas ya desde el gobierno central y los operadores de electrificación a nivel del país, las empresas eléctricas, si es que oficialmente se han iniciado ya con los cortes preventivos, y esperemos ya tener nosotros también claro cómo vamos a trabajar en estos días. El panorama sigue siendo desalentador. En la parte final, ¿qué podemos decirle nosotros a la gente que está escuchando y que en realidad está preocupada ahora ya por la situación de la generación eléctrica que sufre el país?
3: Bueno, primero a la ciudadanía, que tenemos que ahorrar energía. Podemos colaborar también en el punto de la solución de esta crisis, ¿no? Apagar los focos que no consumimos, que no, de las de habitaciones que no utilizamos, utilizar de manera adecuada sistemas de aire acondicionado, tratar de consumir la menor cantidad de energía posible. Para aportar con nuestro granito de arena al ahorro de energía, por un lado. Por otro lado, ya a mediano plazo, buscar soluciones individuales. Ya podemos nosotros ahora mismo tener energía solar fotovoltaica. Hay la regulación 00425, que son de los sistemas de generación distribuida para autoabastecimiento, en el que inclusive nosotros podemos inyectar energía a la red, y esos excedentes, pues, de una u otra manera nos distribuye la empresa de distribución. O sea, ya hay que buscar soluciones individuales. Eso también haría que nosotros bajemos nuestra planilla eléctrica a cero o a pocos dólares y contribuir al tema de la crisis, ¿no? Ahora mismo nosotros estamos con un proyecto de generación distribuida acá para el nuevo Camal Municipal en Santo Domingo, y aportamos con 2.4 megavatios de potencia, ¿no? 2.4 para un déficit de cerca de 1000. Bueno, no parecería mucho, pero como soluciones individuales podemos trabajar en ese punto. O sea, podemos ver la oportunidad en esta crisis para generar nuestra propia energía, aportar a tener menos cantidad de gases de efecto invernadero, apagar las centrales térmicas y superar, ¿no? Eso también les dejo como ciudadanía, y como les dije, podemos trabajar también como academia. Por ejemplo, hay fondos europeos de Global Gateway en donde se pueden electrificar comunidades rurales financiadas por la Unión Europea. Pues hay un poco de oportunidades que hay, incluso a los colegas ingenieros eléctricos de la UTC, que estamos regados por todo el país, y cargos muy importantes, ¿no es cierto? Tenemos ese nicho de mercado, ese nicho de trabajo que tenemos que empezar ya a avanzar, ¿no? Porque prácticamente, si es que vamos a esperar una solución, el gobierno central va a ser muy complicado, ¿no? Yo no le veo visos, a menos que se cambie de gobierno, pero en este no.
2: Queremos agradecerle mucho por habernos acompañado en esta entrevista de la mañana. Para nosotros siempre será un placer poder contar con el criterio técnico de los que conocen de la materia, y en este caso también nos pueden ilustrar sobre el tema de la generación eléctrica. Muchísimas gracias. Estaremos contando con su criterio también más adelante, conforme vaya avanzando esta crisis que estamos viviendo a nivel energético.
3: Un placer y siempre dispuesto para colaborar con ustedes. Un abrazo.
2: Muchísimas gracias a ustedes por acompañarnos. Regresamos en contados minutos con nuestra segunda entrevista de la mañana.
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7: Son las 7 de la mañana y 38 minutos. Estamos preparados ya para nuestra segunda entrevista de la mañana. Ya está con nosotros la licenciada o la doctora Rocío Peralvo. Ella es directora ejecutiva de la extensión Pujilí. Vamos a conversar sobre los trabajos de mejoramiento que se han iniciado en esta extensión y algunas decisiones que se han tomado con respecto a las clases en la extensión Pujilí. Buenos días, doctora, bienvenida a UTC Radio.
8: Buenos días con todos los radioescuchas de nuestra querida radio, que siempre está a la vanguardia de la comunicación en todos los sectores de nuestra provincia y país. Sí, es un gusto para la extensión Pujilí estar aquí en este medio, precisamente para dialogar de algunos aspectos que tienen que ver con cambios que se vienen desarrollando acá en nuestra extensión. Bueno, desde la planificación estratégica y la planificación académica siempre tendremos avances, una dialéctica permanente, porque todo implica movimiento, implica cambio, ¿no? Y es así que para el inicio de este ciclo, en la planificación prevista, primero hemos trabajado en los aspectos curriculares que tienen que ver con la preparación y construcción colectiva de los sílabos, en donde todos los componentes pedagógicos juegan un papel importante desde la planificación que realizan nuestros docentes para poder tener un proceso pedagógico de calidad y poderles brindar ese proceso de enseñanza y aprendizaje relevante que realmente necesitan nuestros estudiantes. Pero a ello también se suma otro tipo de cambios que también vienen de la mano desde los procesos administrativos, como es la construcción de las baterías sanitarias en el bloque A. Una construcción que estaba ya prevista desde la planificación del plan operativo anual del 2026 y que esta gestión que hemos iniciado, hemos dado continuidad a este proceso y obviamente cumpliendo cada uno de los pasos que corresponde a los procesos de adjudicación previa a la construcción, es de que ya hemos recibido formalmente desde la dirección administrativa que la adjudicación ha sido ya realizada y lo que implica ya un proceso formal ya de la construcción, la misma que empezará dentro de 15 días. En este marco es en donde se tuvo que tomar algunas decisiones que obviamente fue producto de un análisis pedagógico, académico y sobre todo de salubridad, pensando en nuestras estudiantes, ya que estas baterías sanitarias van a ser construidas en el mismo lugar en donde se encuentran las que van a ser derrocadas, lo que implica que vamos a tener que movilizar a nuestros estudiantes o cambiarles también de la modalidad presencial a una modalidad híbrida. Y es así que las decisiones que se tomaron fueron las siguientes. En el bloque A funcionan las dos carreras más grandes, que son educación básica e inicial, alrededor de casi 1,000 estudiantes que participan en la actividad académica en este bloque. Y en el bloque B tenemos algunos espacios que fueron optimizados para poder ubicar también otros cursos y ganar más espacio para la presencialidad. Al bloque B se trasladó.

0: Traslada la carrera de educación básica y va a funcionar normalmente en modalidad presencial. Mientras que para la carrera de educación inicial se ha realizado un plan de contingencia debido a que es una situación emergente y así lo estipula en los acuerdos y en las transitorias que se señalan desde el Consejo de Educación Superior, así como también amparados en el artículo 23 del Reglamento de Régimen Académico, en donde podemos combinar las clases presenciales, virtuales, y basadas en este fundamento legal, hemos considerado pertinente realizar este plan de contingencia con el carácter pedagógico y organizativo para poder brindar un proceso formativo de calidad, ¿no? Para quitarnos un poco ese el mito de que lo virtual nadie atiende o en lo virtual no se aprende. Más bien creo que es un espacio para ganar una nueva experiencia, tanto como estudiantes y docentes, debido a que ahora las modalidades virtual, las modalidades híbridas son los nuevos escenarios y contextos que ahora en el sistema educativo se prevén, ¿no? Y es así que desde el plan de contingencia hemos planificado los lineamientos tanto administrativos, organizativos y de conectividad para que se pueda trabajar en esta carrera. De tal forma que el día de ayer tuvimos ya la reunión de trabajo con los docentes de la carrera para socializar este plan de contingencia y de igual forma poder llegar también a acuerdos porque es una modalidad híbrida, no va a ser 100% virtual. Se definieron ya algunos elementos de qué cátedras pueden ir a la presencialidad y también lineamientos como este de que la evaluación será 100% presencial bajo un calendario organizado y aprobado por la dirección de carrera con el fin de evitar la masificación en el bloque debido a que solo vamos a contar con 3 baterías sanitarias. Esto en la primera parte, mi estimado Darwin, que le puedo comunicar.
1: Sí, y precisamente esto es lo importante, ¿no? Porque viene de un trabajo planificado y que efectivamente era necesario también para mantener la bioseguridad de nuestros estudiantes, personal decente, docente y personal administrativo que labora día a día en Extensión Pujilí. Siempre se debe cuidar la salud y la integridad precisamente de nuestra comunidad universitaria.
0: Exactamente. Hemos considerado como prioridad la salud, el bienestar de nuestros estudiantes, porque también se vieron opciones, no es que fue esto de la noche a la mañana, ¿no? También en algún momento se pensó en baterías sanitarias móviles, pero desde el punto de vista de la salubridad y para el tiempo que va a llevar esta construcción, que es alrededor de 140 días, como se estipula en el contrato, lo que se quiere es evitar un foco de infección debido a la cantidad de estudiantes que tenemos. Entonces, en la optimización de aulas que hemos realizado, tanto en los dos bloques, en el A y en el B, también el centro de idiomas, los cursos del centro de idiomas que funcionaban en el bloque B, se han trasladado al bloque A, considerando de que los estudiantes vienen 2 días por 2 horas, lo que implica que van a venir cursos gradualmente, no vamos a tener grupos masivos, sino más bien grupos que corresponden a paralelos de 30, 35 estudiantes y que van a recibir sus clases de idiomas acá en el bloque A y de forma presencial. Y por esta razón se han habilitado los 3 baños que había señalado, que son los que contamos para que se pueda desenvolver esta actividad. Además, las clases del centro de idiomas son de lunes a jueves. Entonces, también se ha considerado este elemento para que los estudiantes no se interrumpan las actividades precisamente del centro de idiomas y que tengan la movilidad y la facilidad del traslado entre un bloque y el otro. De tal forma que estas decisiones que se han tomado han sido en pos del bienestar y pensando también en ese proceso pedagógico de calidad, porque los estudiantes se merecen eso y las dudas que tenían algunas estudiantes decía, pero no vamos a aprender. Entonces, como que todavía quedó esos restragos de la pandemia, en donde que bueno, eran otras condiciones, ¿no? Pero creo que entre el tiempo que ha transcurrido post pandemia, también ha habido estas experiencias de estas nuevas modalidades que nos han dejado enseñanzas, y es así que los posgrados funcionan todo en línea en su mayoría, tanto a nivel nacional como internacional. Los cursos de capacitación se ofertan en línea. Creo que abrirnos a estos espacios es importante porque nos da opciones, y señalar de que este cambio solamente es temporal. No es que ya se ha cambiado a la modalidad de forma permanente, no, recalcar a los estudiantes, a la comunidad universitaria que está en la extensión Pujilí, específicamente de la carrera de educación inicial, que esta es una decisión temporal, pero que nosotros garantizamos ese seguimiento y sobre todo el compromiso de nuestros docentes, de esa responsabilidad de entender que el cambio de la pizarra por la pantalla tiene un cambio relevante y es un cambio totalmente diferente. Y de ello están conscientes, y el compromiso que han hecho nuestros compañeros es precisamente de mejorar todas esas experiencias que ya tuvieron en pandemia, y que donde aprendimos con errores y todo, pero que ahora están muy motivados para esa construcción y elaboración de recursos audiovisuales para trabajar tanto de forma sincrónica, asincrónica, y también considerando que el trabajo autónomo de los estudiantes no cambia, tanto en la modalidad presencial, virtual o híbrida. Este trabajo autónomo que le corresponde al estudiante como parte de la organización del aprendizaje siempre será también considerado. Por lo tanto, las actividades planificadas para las clases en vivo, las no en vivo, y las tareas que permiten tener ya un conocimiento previo antes de la clase, se ha sugerido trabajar con la metodología del aula invertida, y hemos quedado precisamente muy contentos con este compromiso también de los compañeros que en asumir este reto para trabajar con nuestros estudiantes.
1: Esto es lo importante, haber dialogado ya con los estudiantes y haberles explicado toda la molestia que les puede causar ahorita, pero que también para más adelante van a tener ya las mejoras establecidas. Adicional, también se está planificando el inicio de los procesos para tener ahí un consultorio médico, darles bienestar más aún a los estudiantes precisamente que están dentro de la extensión Pujilí.
0: Sí, es los avances y los cambios que podemos ir haciendo, que son paulatinos porque no son de la noche a la mañana, todo implica una planificación y una organización. Sí, a los estudiantes en esta semana hemos considerado desde la planificación y el cronograma de trabajo del plan de contingencia de que esta semana se va a trabajar precisamente en estas capacitaciones con los docentes, en la elaboración de recursos y también en los lineamientos que estamos ya para enviarles a los estudiantes para que el día lunes ya se pueda empezar de una manera ya formal el desarrollo híbrido, tanto en la virtualidad y, como señalaba también, hay asignaturas que en acuerdo con los docentes se ha considerado importante de que tendrán la presencialidad, de que vendrán a las aulas. Entonces no es que 100%, como señalaba, nos vamos a la virtualidad, sino más bien también considerando las horas teóricas, las horas prácticas, el tipo de asignatura. Ayer los compañeros señalaban que en el segundo parcial ya requieren que vengan una vez a la semana o una vez a los 15 días, otros en el tercer parcial. Tenemos las asignaturas de titulación que van a requerir tutorías presenciales y que de igual forma serán planificadas. La planificación microcurricular de la práctica laboral también requerirá de la presencialidad. Pero todo eso implica una organización que ya lo tenemos definido con la doctora Anita Chancusi, que es la directora de carrera. Entonces, pedirles a los estudiantes que empecemos con pie firme, con alegría, con motivación, estas nuevas actividades que se nos presentan de manera temporal, para que podamos también aprovechar al máximo estos recursos, ¿no? Porque también usar la tecnología nos invita a que mejoremos nuestras competencias digitales, tanto de docentes como de estudiantes. Hoy mismo en nuestro modelo educativo, un punto importante es el desarrollo de las habilidades blandas, Y precisamente esta modalidad ayuda a una de las habilidades blandas, que es la competencia digital y desarrollar estos procesos interactivos. Vamos a tener que trabajar más en lectura, en escritura, y que también constituyen habilidades blandas. Entonces podemos verle también desde los distintos puntos, elementos positivos. Lo único que no vamos a tener, y que esa es la desventaja de la virtualidad, es obviamente ese contacto físico, de tener esa relación que se centra en las emociones, en mirar al estudiante, como diríamos, face to face, y que podamos sentir esa cordialidad, la empatía y todo tipo de emociones que lo experimentamos en el aula, ¿no? Eso no, eso es realmente lo que no nos permite la pantalla. Sin embargo, el cambio que queremos ahora es ahora entender de que este espacio híbrido, en el caso de las clases virtuales, también es entender de que no va a ser algo 100% expositivo, sino siempre se requerirá de recursos, y por eso hemos hecho énfasis en la elaboración de los recursos educativos de forma concreta. Y lo concreto serían los recursos audiovisuales. Además, recalcar, igual que los estudiantes, seguirán utilizando la plataforma Moodle, en donde se depositarán todos los recursos que son necesarios para este aprendizaje y precisamente para el cumplimiento de estas tareas asincrónicas y de trabajo autónomo.
1: Esto es importante que se informe a la ciudadanía, principalmente porque también nos escuchan padres de familia, familiares de nuestros alumnos que están en la extensión Pujilí, y obviamente deben tener conocimiento de qué es lo que se hace en beneficio de la comunidad universitaria. Doctora, también el tema académico, si bien los estudiantes han indicado, ¿no?, tal vez su preocupación por la calidad educativa, pero a eso se suma que en estos días, en estas semanas, muchos de nuestros docentes han estado participando de grupos de investigación, de tareas, de trabajos con otras instituciones de educación superior, y que precisamente eso nos ayuda a decir que la calidad educativa dentro de la institución se va a mantener, al menos sin reducción de lo que mientras duren estos trabajos. Y una vez que ya están en la presencialidad, los jóvenes estudiantes van a tener de primera mano también la información y podrán participar de esos equipos de investigación.
0: Sí, es importante para nuestra institución, para las autoridades, para la señora rectora, la doctora Idalia Pacheco, el doctor Nelson Chiguano y quienes estamos al frente de facultades y las extensiones. Siempre la capacitación docente será importante. Primero, como un derecho que nos asiste a los docentes. Y segundo, porque es una inversión que realmente la universidad realiza para que nuestros docentes tengan ese espacio de refrescar, de reforzar esos conocimientos a través de nuevas experiencias. El hecho de que nuestros docentes puedan realizar acciones de movilidad y estancias académicas en otros países, y precisamente compañeros de la extensión acabaron de llegar de su estancia en la Universidad Cooperativa de Colombia en Bucaramanga, una experiencia bastante positiva porque vienen con nuevos aires, vienen motivados, porque ahí es realmente donde el docente piensa y dice, no, la universidad me está dando ese apoyo, la universidad está contribuyendo con el mejoramiento de mis conocimientos. Y creo que eso es importante, eso motiva al docente, más allá de los conocimientos nuevos que se puedan adquirir, de las nuevas experiencias. Creo que lo más importante es la motivación con la que el docente viene. Y a eso se suma, obviamente, lo que él aprendió, y pudo también tener la posibilidad de comparar lo que nosotros hacemos y lo que allá hacen, ¿no? Y que podemos retroalimentarnos mutuamente. Creo que en esta línea de la capacitación que se realiza desde la institución siempre será importante, y es una prioridad que se lo viene realizando ya no solo de este año. El año anterior, yo misma tuve la posibilidad también de ir a la universidad en Buenos Aires, a la Universidad Mar del Plata, donde que yo también tuve esa posibilidad, y por eso yo puedo hablar de que la forma en cómo viene uno luego de esta capacitación es realmente motivado. Y la motivación es el motor que nos permite realizar cambios en el aula y ver una manera distinta la forma de enseñar y la forma de aprender. Y claro, obviamente, nuestros docentes con estas capacitaciones y que tienen que ver con el plan de perfeccionamiento se ve reflejado en el aula. Es en donde que las metodologías, los recursos, las formas de evaluar realmente son las que priman en el aula, y ahí es en donde que vemos los cambios, ¿no? Y que nuestros estudiantes como futuros maestros también ellos puedan emular estas nuevas formas de enseñar y de aprender, porque ellos hoy están formándose para ser maestros y cuando ya sean profesionales también tendrán que verse en esta situación. Creo que siempre el pensar en el docente es el elemento fundamental para el cambio en nuestro proceso formativo profesional.
1: Importante conocer estos trabajos que se están desarrollando dentro de la universidad y que precisamente nos permiten mejorar la calidad educativa. Doctora, ya en la parte final de nuestra entrevista, ¿qué podemos decirles a los jóvenes estudiantes y a las personas que escuchan UTC Radio?
0: A nuestros queridos estudiantes con estos cambios, que siempre accedamos a la información de la fuente. Y la fuente son estos medios oficiales, son las páginas oficiales. Los medios de comunicación ahora son sumamente ágiles y el WhatsApp es uno de ellos. Cualquier inquietud de forma directa con sus docentes, con la dirección de la carrera, con la dirección académica o con todas las autoridades quienes estamos al frente. También se ha considerado elementos que dentro de la virtualidad también se presentan, ¿no? De haber algunas dificultades de acceso a la conectividad. También tenemos algunas estrategias que podríamos ayudar en casos excepcionales que pueden darse a lo mejor por necesidades educativas especiales, por vulnerabilidad en las condiciones socioeconómicas. Entonces también tenemos ese tipo de plan emergente para ellos también. Por lo tanto, más bien pedirles que la comunicación sea a la fuente oportunamente para también poderles ayudar y hacer el pedido también a nuestros estudiantes que van a estar en la virtualidad. No hagamos de que el engaño sea uno mismo, porque uno mismo se engaña cuando solo me conecto y no estoy en la interacción, no estoy en el proceso de enseñanza-aprendizaje. Más bien hagámosle un proceso de conciencia, de responsabilidad, y que es un trabajo conjunto entre el docente y el estudiante para poder aprender desde esta modalidad que es una nueva opción. Y también, Darwin, quiero aprovechar este espacio para el día de hoy, que es 14 de octubre, es la fecha de cantonización del Cantón Pujilí. Quiero enviar ese saludo de felicitación a ese pueblo de Pujilí que nos ha acogido y que en este aniversario de sus 174 años de cantonización sea un homenaje a todo el pueblo, a su pueblo trabajador, a ese pueblo noble, a ese pueblo de artistas, a ese pueblo que se identifica por la cuna de maestros y que es la razón por la cual nosotros estamos ahí, enviar ese saludo de loor al pueblo de Pujilí.
1: Queremos agradecerle mucho a la doctora Rocío Peralbo, directora ejecutiva de la Extensión Pujilí. También nos sumamos a este saludo al Cantón Pujilí por su aniversario. Y también queremos recordarles a los estudiantes, la información oficial se encuentra en las páginas de la Universidad Técnica de Cotopaxi, también en la página de Facebook de la Extensión Pujilí. Ahí tenemos el comunicado precisamente que indica cómo se desarrollarán las clases. Dentro de la carrera de educación básica serán las clases presenciales en el bloque B durante el presente periodo académico. También la carrera de educación inicial va a trabajar en modalidad híbrida y virtual, híbrida, que es virtual y presencial a partir del lunes 19 de octubre. Y las demás carreras van a desarrollar sus actividades académicas de manera presencial en el bloque B de la institución. También los cursos del centro de idiomas se desarrollarán en el bloque A de forma presencial conforme los cronogramas académicos. Les invitamos a que se puedan informar a través de los canales oficiales y también con las autoridades, las oficinas de nuestras autoridades, tanto en la planta matriz como en las extensiones Pujilí, el campus Salcedo y la extensión La Maná. También en el campus Alache están abiertas para poder dialogar con nuestra comunidad universitaria. Queremos agradecerles, antes de despedirnos, queremos indicarles el comunicado de la Agencia Nacional de Tránsito. La Agencia Nacional de Tránsito habilita 7 sábados de atención extraordinaria para trámites de licencias en todo el país. La Agencia Nacional de Tránsito informa a la ciudadanía que a partir del sábado 17 de octubre del 2026 va a habilitar 7 jornadas extraordinarias de atención a nivel nacional en horarios de 8 a 16:30 para realizar los trámites de obtención de licencias de conducir por primera vez, renovaciones y duplicados. Sí, la distribución queda de la siguiente manera. Sí, dígame, doctora.
0: Si me permite un elemento que casi se me pasa por alto, también pedirles a los estudiantes que vamos a trabajar con la plataforma institucional Zoom con los docentes, lo que implica que deben estar logueados a sus correos. De tener alguna dificultad en el correo o de que a lo mejor no lo activaron, acercarse a servicios informáticos, al departamento de TICS en la matriz, para que puedan solucionar este inconveniente. Caso contrario, no van a poder tener acceso a la plataforma Zoom. Perdón por la interrupción, pero se me pasaba por alto esto.
1: No se preocupe, doctora, importante la información que nos acaba de indicar. Queremos continuar con la información que les estábamos dando. El sábado 17 y 20, sábado 24 de octubre, la atención será para la obtención de licencias por primera vez y duplicados. El sábado 7 y 14 de noviembre también se realizará la misma obtención para renovación de licencias y duplicados. El sábado 5 de diciembre la atención será para la obtención de licencias por primera vez y duplicados, excepto en la provincia de Pichincha. El sábado 12 y el sábado 19 de diciembre la atención será para renovación de licencias y duplicados. Durante estas jornadas extraordinarias no se aplicará la calendarización por el último dígito de la cédula, por lo que los usuarios podrán realizar los trámites habilitados en las fechas establecidas independientemente de su número de identificación. Las jornadas se desarrollarán en todo el país con excepción de la provincia de Pichincha el sábado 5 de diciembre. Pueden asistir con los requisitos completos y esto permitirá agilizar su atención y concluir el trámite sin contratiempos. Para cualquier consulta pueden hacerlo a través de www.ant.gov.es/licencias-conducir. La ANT invita a la ciudadanía a planificar sus trámites de acuerdo con el cronograma establecido y mantenerse informada a través de los canales oficiales de la institución. Las próximas horas coordinaremos también con los voceros de la ANT una entrevista para hablar de este y otros temas, y los invitamos a estar pendientes. Por nuestra parte, muchísimas gracias. Gracias a nuestro compañero Anderson, que nos acompaña todos los días en controles. Nos estaremos escuchando el día de mañana o cuando la información respecto de los cortes de energía sufridos en la noche y madrugada de hoy, podamos, en la noche de ayer y la madrugada de hoy, conozcamos ya de manera oficial para darles a conocer a ustedes. Muchísimas gracias y estaremos escuchándonos el día de mañana.
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4: Daule, también conocida como Santa Clara de Daule, es denominada como la capital arrocera del Ecuador por su importante producción de arroz. La población tiene su origen en antiguos asentamientos indígenas de los indómitas tribus de los Daulis.
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12: Montecristi. Entre los primeros pobladores aparece un señor de apellido Criste, quien habría construido su casa en la cima del monte. Por eso se cree que el lugar adquirió el nombre de Montecristi, que luego, por facilidad idiomática, terminó llamándose Montecristi. Su más grande figura histórica es el general Eloy Alfaro Delgado, uno de los mayores revolucionarios del país. Parte de sus restos reposan en el Museo de la Ciudad Alfaro, ubicado en lo alto del Cerro Montecristi. Escalado por personas que gustan del riesgo y la aventura. Cuenta con playas, la más visitada, San José. Su fecha de cantonización fue un 25 de junio de 1824.
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0: gracias, muchas gracias. Pero no, no, no, no, no, no tengo dinero, pero grande corazón.
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8: Daule, también conocida como Santa Clara de Daule, es denominada como la capital arrocera del Ecuador por su importante producción de arroz. La población tiene su origen en antiguos asentamientos indígenas de los indómitas tribus de los Daulis.
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13: Montecristi. Entre los primeros pobladores aparece un señor de apellido Criste, quien habría construido su casa en la cima del monte. Por eso se cree que el lugar adquirió el nombre de Montecristi, que luego, por facilidad idiomática, terminó llamándose Montecristi. Su más grande figura histórica es el general Eloy Alfaro Delgado, uno de los mayores revolucionarios del país. Parte de sus restos reposan en el Museo de la Ciudad Alfaro, ubicado en lo alto del Cerro Montecristi, escalado por personas que gustan del riesgo y la aventura. Cuenta con playas, la más visitada, San José. Su fecha de cantonización fue un 25 de junio de 1824.
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2: ¿Crees que dormir solo 3 o 4 horas no pasa factura? 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Descansar entre 7 y 8 horas le permite a tu cerebro recuperarse y rendir al máximo. Dormir bien no es perder el tiempo, es invertir en tu bienestar. Cuidarte también es aprender.
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10: Daule, también conocida como Santa Clara de Daule, es denominada como la capital arrocera del Ecuador por su importante producción de arroz. La población tiene su origen en antiguos asentamientos indígenas de los indómitas tribus de los Daulis.
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1: Vallenato 2003.

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12: Se acerca un examen y sientes que nada se te queda. 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Frutas como la mandarina o la pera, un vaso de leche, un sándwich de pollo o alimentos tradicionales como el mote y el choclo pueden ayudarte a mantener la energía durante el estudio. Alimenta tu cerebro y mejora tu rendimiento académico. Comer bien también es estudiar mejor.
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16: Montecristi. Entre los primeros pobladores aparece un señor de apellido Criste, quien habría construido su casa en la cima del monte. Por eso se cree que el lugar adquirió el nombre de Montecristi, que luego, por facilidad idiomática, terminó llamándose Montecristi. Su más grande figura histórica es el general Eloy Alfaro Delgado, uno de los mayores revolucionarios del país. Parte de sus restos reposan en el Museo de la Ciudad Alfaro, ubicado en lo alto del Cerro Montecristi, escalado por personas que gustan del riesgo y la aventura. Cuenta con playas, la más visitada, San José. Su fecha de cantonización fue un 25 de junio de 1824.
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6: Se acerca un examen y sientes que nada se te queda. 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
8: Daule, también conocida como Santa Clara de Daule, es denominada como la capital arrocera del Ecuador por su importante producción de arroz. La población tiene su origen en antiguos asentamientos indígenas de los indómitas tribus de los Daulis.
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9: 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Pequeños cambios hacen una gran diferencia. Alimenta tu cuerpo, cuida tu salud y dale a tu rendimiento el impulso que necesita. 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
6: Montecristi. Entre los primeros pobladores aparece un señor de apellido Criste, quien habría construido su casa en la cima del monte. Por eso se cree que el lugar adquirió el nombre de Montecristi, que luego, por facilidad idiomática, terminó llamándose Montecristi. Su más grande figura histórica es el general Eloy Alfaro Delgado, uno de los mayores revolucionarios del país. Parte de sus restos reposan en el Museo de la Ciudad Alfaro, ubicado en lo alto del Cerro Montecristi, escalado por personas que gustan del riesgo y la aventura. Cuenta con playas, la más visitada, San José. Su fecha de cantonización fue un 25 de junio de 1824.
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1: ¿Cuántos vasos de agua has tomado hoy? Sé sincero, ¿uno, ninguno o solo café? Cuando pasas horas estudiando sin hidratarte, aparecen el cansancio, el dolor de cabeza y la falta de concentración. La solución puede ser más simple de lo que te imaginas. Lleva un tomatodo y toma pequeños sorbos durante el día. Tu cerebro necesita agua para rendir al máximo. Hidrátate, cuida tu bienestar y convierte este pequeño hábito en un gran cambio. 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
7: Daule, también conocida como Santa Clara de Daule, es denominada como la capital arrocera del Ecuador por su importante producción de arroz. La población tiene su origen en antiguos asentamientos indígenas de los indómitas tribus de los Daulis.
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8: 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Tal vez no sea por estudiar demasiado, sino por cómo te sientes. Mantén la espalda recta, apoya bien los pies, coloca la pantalla a la altura de tus ojos y haz una pausa para estirarte de vez en cuando. Una buena postura no solo evita dolores, también mejora tu concentración y rendimiento. Cuida tu cuerpo hoy, porque será tu mejor aliado para alcanzar tus metas.
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15: Montecristi. Entre los primeros pobladores aparece un señor de apellido Criste, quien habría construido su casa en la cima del monte. Por eso se cree que el lugar adquirió el nombre de Montecristi, que luego, por facilidad idiomática, terminó llamándose Montecristi. Su más grande figura histórica es el general Eloy Alfaro Delgado, uno de los mayores revolucionarios del país. Parte de sus restos reposan en el Museo de la Ciudad Alfaro, ubicado en lo alto del Cerro Montecristi, escalado por personas que gustan del riesgo y la aventura. Cuenta con playas, la más visitada, San José. Su fecha de cantonización fue un 25 de junio de 1824.
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7: ¿Necesitas más energía para estudiar? 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Las gaseosas, bebidas energéticas y golosinas te dan un impulso momentáneo. 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Alimenta tu mente con decisiones inteligentes. Tu cuerpo y tu rendimiento académico lo notarán. 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
3: Daule, también conocida como Santa Clara de Daule, es denominada como la capital arrocera del Ecuador por su importante producción de arroz. La población tiene su origen en antiguos asentamientos indígenas de los indómitas tribus de los Daulis.

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1: ¿Sabías que cepillarte los dientes no siempre significa hacerlo bien? Muchos cometemos errores que afectan nuestra salud bucal, como cepillarnos por menos de 2 minutos, aplicar demasiada fuerza, olvidar limpiar la lengua, no usar hilo dental o mantener el mismo cepillo durante demasiado tiempo. Corregir estos hábitos puede ayudarte a prevenir caries, mal aliento y enfermedades de las encías. Dedica unos minutos más al cuidado de tu sonrisa. Una sonrisa sana también es bienestar.
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